0: Son las 7 de la noche y 31 minutos. 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

0: Son las 8 de la noche y 15 minutos. 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

0: Son las 10 de la noche y 31 minutos. 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

0: Son las 11 de la noche y 2 minutos. 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

0: Son las 11 de la noche y 30 minutos. 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

0: Es la 1:19 a.m. Escuchas La Voz de Amalfi.
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0: Es la 1:31 a.m. Escuchas la voz de Amalfi.
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0: Madrugada en punto.
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1: Son las 2 de la madrugada y 30 minutos. 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

0: Son las 3 de la madrugada y 33 minutos. 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

0: Son las 4 de la madrugada y 16 minutos. 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

0: Las 5 de la mañana y 15 minutos. 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
1: Los misterios que contemplamos son los gloriosos.
2: Por la señal de la Santa Cruz, de nuestros enemigos, líbranos, Señor Dios nuestro. En el nombre del Padre, y del Hijo, y del Espíritu Santo. Amén. Antes de meditar este Santo Rosario, vamos a pedirle al Señor perdón. Perdón, Señor, porque te hemos ofendido. Perdón, Señor, porque no te hemos amado nuestro hermano. Perdónanos, Señor, danos la gracia de una confesión profunda y arrepentida, y ayúdanos a ser santos para no ofender más a tu corazón. Señor mío Jesucristo, Dios y hombre verdadero, Creador Padre y Redentor mío, por ser vos quien sois y porque os amo sobre todas las cosas, me pesa de todo corazón haberte ofendido y no haberte amado. Propongo firmemente no volver a pecar, confesarme y cumplir la penitencia que me fuera impuesta. Te ofrezco mi vida, obras y trabajos en satisfacción de todos mis pecados. Así como os lo suplico, así espero y confío que en vuestra bondad y misericordia infinita me los perdonaréis y me daréis gracia para enmendarme y para perseverar en vuestro santo servicio hasta el fin de mis días. Amén.
1: Creo en Dios Padre Todopoderoso, Creador del cielo y de la tierra. Creo en Jesucristo, su único Hijo, nuestro Señor, que fue concebido por obra y gracia del Espíritu Santo, nació de Santa María Virgen, padeció bajo el poder de Poncio Pilato, fue crucificado, muerto y sepultado, descendió a los infiernos, al tercer día resucitó de entre los muertos, subió a los cielos y está sentado a la derecha de Dios Padre Todopoderoso. Desde allí ha de venir a juzgar a los vivos y a los muertos. Creo en el Espíritu Santo, la Santa Iglesia Católica, la comunión de los santos, el perdón de los pecados, la resurrección de la carne y la vida eterna. Amén. Este rosario lo ofrecemos en la alabanza y gloria a la Santísima Trinidad, en agradecimiento por todos los beneficios recibidos, por la conversión de los pecadores y por nuestro celo apostólico, por las intenciones del Inmaculado Corazón de María y súplicas e intenciones personales. Los misterios que contemplamos son los gloriosos. El primero es la triunfante resurrección de nuestro Señor Jesucristo. Tenemos un Dios que ha resucitado, el Dios. Démosle gracias al Señor porque ha guardado una morada para nosotros en el cielo, que estará esperándonos eternamente. Y pidámosle a Nuestra Señora que nos dé la fortaleza, fidelidad y perseverancia para llegar al cielo. Padre nuestro que estás en el cielo, santificado sea tu nombre. Venga a nosotros tu reino, hágase tu voluntad en la tierra como en el cielo.
2: Danos hoy nuestro pan de cada día. Perdona nuestras ofensas, como también nosotros perdonamos a los que nos ofenden. No nos dejes caer en tentación y líbranos del mal. Amén.
1: Dios te salve María, llena eres de gracia, el Señor es contigo. Bendita tú eres entre todas las mujeres y bendito es el fruto de tu vientre, Jesús.
2: Santa María, Madre de Dios, ruega por nosotros pecadores, ahora y en la hora de nuestra muerte. Amén.
1: Dios te salve María, llena eres de gracia, el Señor es contigo. Bendita tú eres entre todas las mujeres y bendito es el fruto de tu vientre, Jesús.
2: Santa María, Madre de Dios, ruega por nosotros pecadores, ahora y en la hora de nuestra muerte. Amén.
1: Dios te salve María, llena eres de gracia, el Señor es contigo. Bendita tú eres entre todas las mujeres, y bendito es el fruto de tu vientre, Jesús.
2: Santa María, Madre de Dios, ruega por nosotros pecadores, ahora y en la hora de nuestra muerte. Amén.
1: Dios te salve María, llena eres de gracia, el Señor es contigo. Bendita tú eres entre todas las mujeres, y bendito es el fruto de tu vientre, Jesús.
2: Santa María, Madre de Dios, ruega por nosotros pecadores, ahora y en la hora de nuestra muerte. Amén.
1: Dios te salve María, llena eres de gracia, el Señor es contigo. Bendita tú eres entre todas las mujeres, y bendito es el fruto de tu vientre, Jesús.
2: Santa María, Madre de Dios, ruega por nosotros pecadores, ahora y en la hora de nuestra muerte. Amén.
1: Dios te salve María, llena eres de gracia, el Señor es contigo. Bendita tú eres entre todas las mujeres, y bendito es el fruto de tu vientre Jesús.
2: Santa María, Madre de Dios, ruega por nosotros pecadores, ahora y en la hora de nuestra muerte. Amén.
1: Dios te salve María, llena eres de gracia, el Señor es contigo. Bendita tú eres entre todas las mujeres, y bendito es el fruto de tu vientre Jesús.
2: Santa María, Madre de Dios, ruega por nosotros pecadores, ahora y en la hora de nuestra muerte. Amén.
1: Dios te salve María, llena eres de gracia, el Señor es contigo. Bendita tú eres entre todas las mujeres, y bendito es el fruto de tu vientre Jesús.
2: Santa María, Madre de Dios, ruega por nosotros pecadores, ahora y en la hora de nuestra muerte. Amén.
1: Dios te salve María, llena eres de gracia, el Señor es contigo. Bendita tú eres entre todas las mujeres, y bendito es el fruto de tu vientre Jesús.
2: Santa María, Madre de Dios, ruega por nosotros pecadores, ahora y en la hora de nuestra muerte. Amén.
1: Dios te salve María, llena eres de gracia, el Señor es contigo. Bendita tú eres entre todas las mujeres, y bendito es el fruto de tu vientre Jesús.
2: Santa María, Madre de Dios, ruega por nosotros pecadores, ahora y en la hora de nuestra muerte. Amén.
1: Gloria al Padre, y al Hijo, y al Espíritu Santo.
2: Como era en el principio, ahora y siempre, por los siglos de los siglos. Amén.
1: Oh Jesús mío, perdona nuestros pecados, líbranos del fuego del infierno, lleva al cielo a todas las almas, especialmente las más necesitadas de tu infinita misericordia. El Rosario de María nos libre de todo mal. Alabemos noche y día a la Reina Celestial.
2: El segundo misterio glorioso que contemplamos es la ascensión de nuestro Señor Jesucristo a los cielos. Contemplemos a un Jesús vivo y resucitado, mostrando su divinidad al cumplir la voluntad del Padre. Señor Jesús, te entregamos nuestras vidas para que siempre cumplamos la divina voluntad y así podamos acompañarte a ti hasta el cielo. Padre nuestro que estás en el cielo, santificado sea tu nombre. Venga a nosotros tu reino. Hágase tu voluntad en la tierra como en el cielo.
1: Danos hoy nuestro pan de cada día. Perdona nuestras ofensas, como también nosotros perdonamos a los que nos ofenden. No nos dejes caer en la tentación y líbranos del mal. Amén.
2: Dios te salve María, llena eres de gracia, el Señor es contigo. Bendita tú eres entre todas las mujeres y bendito es el fruto de tu vientre Jesús.
1: Santa María, Madre de Dios, ruega por nosotros pecadores, ahora y en la hora de nuestra muerte. Amén.
2: Dios te salve María, llena eres de gracia, el Señor es contigo. Bendita tú eres entre todas las mujeres y bendito es el fruto de tu vientre Jesús.
1: Santa María, Madre de Dios, ruega por nosotros pecadores, ahora y en la hora de nuestra muerte. Amén.
2: Dios te salve María, llena eres de gracia, el Señor es contigo. Bendita tú eres entre todas las mujeres y bendito es el fruto de tu vientre Jesús.
1: Santa María, Madre de Dios, ruega por nosotros pecadores, ahora y en la hora de nuestra muerte. Amén.
2: Dios te salve María, llena eres de gracia, el Señor es contigo. Bendita tú eres entre todas las mujeres y bendito es el fruto de tu vientre Jesús.
1: Santa María, Madre de Dios, ruega por nosotros pecadores, ahora y en la hora de nuestra muerte. Amén.
2: Dios te salve María, llena eres de gracia, el Señor es contigo. Bendita tú eres entre todas las mujeres y bendito es el fruto de tu vientre Jesús.
1: Santa María, Madre de Dios, ruega por nosotros pecadores, ahora y en la hora de nuestra muerte. Amén.
2: Dios te salve María, llena eres de gracia, el Señor es contigo. Bendita tú eres entre todas las mujeres y bendito es el fruto de tu vientre Jesús.
1: Santa María, Madre de Dios, ruega por nosotros pecadores, ahora y en la hora de nuestra muerte. Amén.
2: Dios te salve María, llena eres de gracia, el Señor es contigo. Bendita tú eres entre todas las mujeres y bendito es el fruto de tu vientre Jesús.
1: Santa María, Madre de Dios, ruega por nosotros pecadores, ahora y en la hora de nuestra muerte. Amén.
2: Dios te salve María, llena eres de gracia, el Señor es contigo. Bendita tú eres entre todas las mujeres y bendito es el fruto de tu vientre Jesús.
1: Santa María, Madre de Dios, ruega por nosotros pecadores, ahora y en la hora de nuestra muerte. Amén.
2: Dios te salve María, llena eres de gracia, el Señor es contigo. Bendita tú eres entre todas las mujeres y bendito es el fruto de tu vientre Jesús.
1: Santa María, Madre de Dios, ruega por nosotros pecadores, ahora y en la hora de nuestra muerte. Amén.
2: Dios te salve María, llena eres de gracia, el Señor es contigo. Bendita tú eres entre todas las mujeres y bendito es el fruto de tu vientre Jesús.
1: Santa María, Madre de Dios, ruega por nosotros pecadores, ahora y en la hora de nuestra muerte. Amén.
2: Gloria al Padre, y al Hijo, y al Espíritu Santo.
1: Como era en el principio, ahora y siempre, por los siglos de los siglos. Amén.
2: Oh Jesús mío, perdona nuestros pecados, líbranos del fuego del infierno, lleva al cielo a todas las almas, especialmente a las más necesitadas de tu infinita misericordia. El Rosario de María nos libre de todo mal, alabemos noche y día a la Reina Celestial.
1: El tercer misterio que contemplamos es la venida del Espíritu Santo sobre el Colegio Apostólico y la Santísima Virgen María. Que se alejen los temores que tenemos para que las gracias del cielo puedan llegar en verdad en nuestros corazones. Padre nuestro que estás en el cielo, santificado sea tu nombre, venga a nosotros tu reino, hágase tu voluntad en la tierra como en el cielo.
2: Danos hoy nuestro pan de cada día. Perdona nuestras ofensas, como también nosotros perdonamos a los que nos ofenden. No nos dejes caer en tentación y líbranos del mal. Amén.
1: Dios te salve María, llena eres de gracia, el Señor es contigo. Bendita tú eres entre todas las mujeres y bendito es el fruto de tu vientre Jesús.
2: Santa María, Madre de Dios, ruega por nosotros pecadores, ahora y en la hora de nuestra muerte. Amén.
1: Dios te salve María, llena eres de gracia, el Señor es contigo. Bendita tú eres entre todas las mujeres, y bendito es el fruto de tu vientre Jesús.
2: Santa María, Madre de Dios, ruega por nosotros pecadores, ahora y en la hora de nuestra muerte. Amén.
1: Dios te salve María, llena eres de gracia, el Señor es contigo. Bendita tú eres entre todas las mujeres, y bendito es el fruto de tu vientre Jesús.
2: Santa María, Madre de Dios, ruega por nosotros pecadores, ahora y en la hora de nuestra muerte. Amén.
1: Dios te salve María, llena eres de gracia, el Señor es contigo. Bendita tú eres entre todas las mujeres, y bendito es el fruto de tu vientre Jesús.
2: Santa María, Madre de Dios, ruega por nosotros pecadores, ahora y en la hora de nuestra muerte. Amén.
1: Dios te salve María, llena eres de gracia, el Señor es contigo. Bendita tú eres entre todas las mujeres, y bendito es el fruto de tu vientre Jesús.
2: Santa María, Madre de Dios, ruega por nosotros pecadores, ahora y en la hora de nuestra muerte. Amén.
1: Dios te salve María, llena eres de gracia, el Señor es contigo. Bendita tú eres entre todas las mujeres, y bendito es el fruto de tu vientre Jesús.
2: Santa María, Madre de Dios, ruega por nosotros pecadores, ahora y en la hora de nuestra muerte. Amén.
1: Dios te salve María, llena eres de gracia, el Señor es contigo. Bendita tú eres entre todas las mujeres, y bendito es el fruto de tu vientre, Jesús.
2: Santa María, Madre de Dios, ruega por nosotros pecadores, ahora y en la hora de nuestra muerte. Amén.
1: Dios te salve María, llena eres de gracia, el Señor es contigo. Bendita tú eres entre todas las mujeres, y bendito es el fruto de tu vientre, Jesús.
2: Santa María, Madre de Dios, ruega por nosotros pecadores, ahora y en la hora de nuestra muerte. Amén.
1: Dios te salve María, llena eres de gracia, el Señor es contigo. Bendita tú eres entre todas las mujeres, y bendito es el fruto de tu vientre, Jesús.
2: Santa María, Madre de Dios, ruega por nosotros pecadores, ahora y en la hora de nuestra muerte. Amén.
1: Dios te salve María, llena eres de gracia, el Señor es contigo. Bendita tú eres entre todas las mujeres, y bendito es el fruto de tu vientre, Jesús.
2: Santa María, Madre de Dios, ruega por nosotros pecadores, ahora y en la hora de nuestra muerte. Amén.
1: Gloria al Padre, y al Hijo, y al Espíritu Santo.
2: Como era en el principio, ahora y siempre, por los siglos de los siglos. Amén.
1: Oh Jesús mío, perdona nuestros pecados, líbranos del fuego del infierno, lleva al cielo a todas las almas, especialmente las más necesitadas de tu infinita misericordia. El Rosario de María nos libre de todo mal. Alabemos noche y día a la Reina Celestial.
2: El cuarto misterio glorioso que contemplamos es la Asunción de María Santísima a los cielos. Mamá, tú acompañaste siempre a Jesús, porque tenías en tu corazón la esperanza de una felicidad eterna. Danos la gracia, mamá, de amarte con radicalidad, que nuestro corazón día tras día se enamore más de ti, para también poderte acompañar en la gloria del cielo. Padre nuestro que estás en el cielo, santificado sea tu nombre. Venga a nosotros tu reino. Hágase tu voluntad en la tierra como en el cielo.
1: Danos hoy nuestro pan de cada día. Perdona nuestras ofensas, como también nosotros perdonamos a los que nos ofenden. No nos dejes caer en la tentación y líbranos del mal. Amén.
2: Dios te salve María, llena eres de gracia, el Señor es contigo. Bendita tú eres entre todas las mujeres y bendito es el fruto de tu vientre, Jesús.
1: Santa María, Madre de Dios, ruega por nosotros pecadores, ahora y en la hora de nuestra muerte. Amén.
2: Dios te salve María, llena eres de gracia, el Señor es contigo. Bendita tú eres entre todas las mujeres y bendito es el fruto de tu vientre, Jesús.
1: Santa María, Madre de Dios, ruega por nosotros pecadores, ahora y en la hora de nuestra muerte. Amén.
2: Dios te salve María, llena eres de gracia, el Señor es contigo. Bendita tú eres entre todas las mujeres y bendito es el fruto de tu vientre, Jesús.
1: Santa María, Madre de Dios, ruega por nosotros pecadores, ahora y en la hora de nuestra muerte. Amén.
2: Dios te salve María, llena eres de gracia, el Señor es contigo. Bendita tú eres entre todas las mujeres y bendito es el fruto de tu vientre, Jesús.
1: Santa María, Madre de Dios, ruega por nosotros pecadores, ahora y en la hora de nuestra muerte. Amén.
2: Dios te salve María, llena eres de gracia, el Señor es contigo. Bendita tú eres entre todas las mujeres y bendito es el fruto de tu vientre, Jesús.
1: Santa María, Madre de Dios, ruega por nosotros pecadores, ahora y en la hora de nuestra muerte. Amén.
2: Dios te salve María, llena eres de gracia, el Señor es contigo. Bendita tú eres entre todas las mujeres y bendito es el fruto de tu vientre, Jesús.
1: Santa María, Madre de Dios, ruega por nosotros pecadores, ahora y en la hora de nuestra muerte. Amén.
2: Dios te salve María, llena eres de gracia, el Señor es contigo. Bendita tú eres entre todas las mujeres y bendito es el fruto de tu vientre, Jesús.
1: Santa María, Madre de Dios, ruega por nosotros pecadores, ahora y en la hora de nuestra muerte. Amén.
2: Dios te salve María, llena eres de gracia, el Señor es contigo. Bendita tú eres entre todas las mujeres y bendito es el fruto de tu vientre Jesús.
1: Santa María, Madre de Dios, ruega por nosotros pecadores, ahora y en la hora de nuestra muerte. Amén.
2: Dios te salve María, llena eres de gracia, el Señor es contigo. Bendita tú eres entre todas las mujeres y bendito es el fruto de tu vientre Jesús.
1: Santa María, Madre de Dios, ruega por nosotros pecadores, ahora y en la hora de nuestra muerte. Amén.
2: Dios te salve María, llena eres de gracia, el Señor es contigo. Bendita tú eres entre todas las mujeres y bendito es el fruto de tu vientre Jesús.
1: Santa María, Madre de Dios, ruega por nosotros pecadores, ahora y en la hora de nuestra muerte. Amén.
2: Gloria al Padre, y al Hijo, y al Espíritu Santo.
1: Como era en el principio, ahora y siempre, por los siglos de los siglos. Amén.
2: Oh Jesús mío, perdona nuestros pecados, líbranos del fuego del infierno, lleva al cielo a todas las almas, especialmente a las más necesitadas de tu infinita misericordia. El Rosario de María nos libre de todo mal, alabemos noche y día a la Reina Celestial.
1: El quinto misterio que contemplamos es la coronación de María Santísima como Reina Universal de todo lo creado. La que se hizo la esclava, la más pequeña, es ahora coronada como Reina Universal de todo lo creado. Que ella también pueda ser la Reina de nuestros corazones, para que el Reino de Jesús venga pronto. Padre nuestro que estás en el cielo, santificado sea tu nombre. Venga a nosotros tu reino, hágase tu voluntad en la tierra como en el cielo.
2: Danos hoy nuestro pan de cada día. Perdona nuestras ofensas, como también nosotros perdonamos a los que nos ofenden. No nos dejes caer en tentación y líbranos del mal. Amén.
1: Dios te salve María, llena eres de gracia, el Señor es contigo. Bendita tú eres entre todas las mujeres y bendito es el fruto de tu vientre, Jesús.
2: Santa María, Madre de Dios, ruega por nosotros pecadores, ahora y en la hora de nuestra muerte. Amén.
1: Dios te salve, María, llena eres de gracia, el Señor es contigo. Bendita tú eres entre todas las mujeres, y bendito es el fruto de tu vientre, Jesús.
2: Santa María, Madre de Dios, ruega por nosotros pecadores, ahora y en la hora de nuestra muerte. Amén.
1: Dios te salve María, llena eres de gracia, el Señor es contigo. Bendita tú eres entre todas las mujeres, y bendito es el fruto de tu vientre Jesús.
2: Santa María, Madre de Dios, ruega por nosotros pecadores, ahora y en la hora de nuestra muerte. Amén.
1: Dios te salve María, llena eres de gracia, el Señor es contigo. Bendita tú eres entre todas las mujeres, y bendito es el fruto de tu vientre, Jesús.
2: Santa María, Madre de Dios, ruega por nosotros pecadores, ahora y en la hora de nuestra muerte. Amén.
1: Dios te salve, María, llena eres de gracia, el Señor es contigo. Bendita tú eres entre todas las mujeres, y bendito es el fruto de tu vientre, Jesús.
2: Santa María, Madre de Dios, ruega por nosotros pecadores, ahora y en la hora de nuestra muerte. Amén.
1: Dios te salve María, llena eres de gracia, el Señor es contigo. Bendita tú eres entre todas las mujeres, y bendito es el fruto de tu vientre Jesús.
2: Santa María, Madre de Dios, ruega por nosotros pecadores, ahora y en la hora de nuestra muerte. Amén.
1: Dios te salve María, llena eres de gracia, el Señor es contigo. Bendita tú eres entre todas las mujeres, y bendito es el fruto de tu vientre Jesús.
2: Santa María, Madre de Dios, ruega por nosotros pecadores, ahora y en la hora de nuestra muerte. Amén.
1: Dios te salve María, llena eres de gracia, el Señor es contigo. Bendita tú eres entre todas las mujeres, y bendito es el fruto de tu vientre Jesús.
2: Santa María, Madre de Dios, ruega por nosotros pecadores, ahora y en la hora de nuestra muerte. Amén.
1: Dios te salve María, llena eres de gracia, el Señor es contigo. Bendita tú eres entre todas las mujeres, y bendito es el fruto de tu vientre Jesús.
2: Santa María, Madre de Dios, ruega por nosotros pecadores, ahora y en la hora de nuestra muerte. Amén.
1: Dios te salve María, llena eres de gracia, el Señor es contigo. Bendita tú eres entre todas las mujeres, y bendito es el fruto de tu vientre Jesús.
2: Santa María, Madre de Dios, ruega por nosotros pecadores, ahora y en la hora de nuestra muerte. Amén.
1: Gloria al Padre, y al Hijo, y al Espíritu Santo.
2: Como era en el principio, ahora y siempre, por los siglos de los siglos. Amén.
1: Oh Jesús mío, perdona nuestros pecados, líbranos del fuego del infierno, lleva al cielo a todas las almas, especialmente las más necesitadas de tu infinita misericordia. El Rosario de María nos libre de todo mal. Alabemos noche y día a la Reina Celestial. Ofrecemos un Padre nuestro, Ave María y Gloria, por las intenciones y la salud de nuestro Santo Padre, para ganar las indulgencias concedidas al rezo del Santo Rosario. Padre nuestro que estás en el cielo, santificado sea tu nombre. Venga a nosotros tu reino, hágase tu voluntad en la tierra como en el cielo.
2: Danos hoy nuestro pan de cada día, perdona nuestras ofensas, como también nosotros perdonamos a los que nos ofenden. No nos dejes caer en tentación y líbranos del mal. Amén.
1: Dios te salve María, llena eres de gracia, el Señor es contigo. Bendita tú eres entre todas las mujeres, y bendito es el fruto de tu vientre Jesús.
2: Santa María, Madre de Dios, ruega por nosotros pecadores, ahora y en la hora de nuestra muerte. Amén.
1: Gloria al Padre, y al Hijo, y al Espíritu Santo.
2: Como era en el principio, ahora y siempre, por los siglos de los siglos. Amén.
1: Ánimas benditas del purgatorio, ¿quién las pudiera aliviar?
2: Que Dios las saque de penas y las lleve a descansar.
1: Padre nuestro que estás en el cielo, santificado sea tu nombre. Venga a nosotros tu reino, hágase tu voluntad en la tierra como en el cielo.
2: Danos hoy nuestro pan de cada día, perdona nuestras ofensas, como también nosotros perdonamos a los que nos ofenden. No nos dejes caer en tentación y líbranos del mal. Amén.
1: Dios te salve María, llena eres de gracia, el Señor es contigo. Bendita tú eres entre todas las mujeres, y bendito es el fruto de tu vientre Jesús.
2: Santa María, Madre de Dios, ruega por nosotros pecadores, ahora y en la hora de nuestra muerte. Amén.
1: Concédele, Señor, el descanso eterno,
2: y brille para ellos la luz perpetua.
1: Descansen en paz.
2: Amén.
1: Que las almas de los fieles difuntos, por la misericordia de Dios, descansen en paz. Amén. Ofrecemos esta salve por la conversión de todos los pecadores del mundo entero, especialmente por nuestra propia y verdadera conversión. Dios te salve, Reina y Madre, Madre de Misericordia, vida, dulzura y esperanza nuestra. Dios te salve, a ti clamamos los desterrados hijos de Eva. A ti suspiramos gimiendo y llorando en este valle de lágrimas. Ea pues, Señora abogada nuestra, vuelve a nosotros esos tus ojos misericordiosos. Y después de este destierro, muéstranos a Jesús, fruto bendito de tu vientre, oh clemente, oh piadosa, oh dulce y siempre Virgen María, ruega por nosotros, Santa Madre de Dios, para que seamos dignos de alcanzar las promesas y gracias de nuestro Señor Jesucristo. Amén. En el nombre del Padre, y del Hijo, y del Espíritu Santo. Amén.
2: Y recuerda, reza el rosario todos los días.
3: Son las 5 de la mañana y 56 minutos. 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

El ángel del Señor anunció a María. Dios te salve María, llena eres de gracia, el Señor es contigo. Bendita tú eres entre todas las mujeres y bendito es el fruto de tu vientre Jesús. He aquí la esclava del Señor. Dios te salve María, llena eres de gracia, el Señor es contigo. Bendita tú eres entre todas las mujeres y bendito es el fruto de tu vientre Jesús. Y el Verbo de Dios se hizo carne. Dios te salve María, llena eres de gracia, el Señor es contigo. Bendita tú eres entre todas las mujeres y bendito es el fruto de tu vientre Jesús. Ruega por nosotros, Santa Madre de Dios. Oremos. Infunde, Señor, tu gracia en nuestros corazones para que, por cuantos por el anuncio del ángel hemos conocido la encarnación de tu Hijo Jesucristo, por su pasión y su cruz lleguemos a la gloria de su resurrección, por Jesucristo nuestro Señor.

0: En el nombre del Padre, del Hijo y del Espíritu Santo.
1: Amén.
0: La gracia y la paz de parte de Dios Padre, Jesucristo el Señor, esté con todos ustedes. Buenos días. Saludos para todos. Saludamos también a los que se comunicen, sintonizan por emisora en esta mañana. Empezamos la Eucaristía por Germán Marín y Manuel Soto, intención de Dora Luz Zuleta. Para que celebremos dignamente esos sagrados misterios, pidamos al Señor perdón de nuestros pecados. Yo confieso que Dios Todopoderoso, y ante ustedes, hermanos, que he pecado mucho de pensamiento, palabra, obra y omisión, por mi gran culpa. Por eso ruego a Santa María, siempre Virgen, a los ángeles, a los santos y a ustedes, hermanos, que intercedáis por mí ante Dios nuestro Señor. Dios Todopoderoso tenga misericordia de nosotros, perdone nuestros pecados y nos lleve a la vida eterna.
1: Amén.

0: Gloria a Dios en el cielo, y en la tierra paz a los hombres que ama el Señor. Que me esta gloria, te alabamos, te bendecimos, te adoramos, te glorificamos, te damos gracias, Señor, Dios Rey Celestial, Dios Padre Todopoderoso, Señor Hijo Único Jesucristo, Señor Dios, Cordero de Dios, Hijo del Padre, tú que quitas el pecado del mundo, tú que quitas el pecado del mundo, tú que estás sentado a la derecha del Padre, que solo tú eres santo, solo tú Señor, solo tú Altísimo Jesucristo, con el Espíritu Santo en la gloria de Dios Padre. Amén. Oremos. Oh Dios, tu unigénito confió a María Magdalena antes que a nadie el anuncio de la alegría pascual. Concédenos por su intercesión y ejemplo proclamar a Cristo vivo y que le veamos reinando en tu gloria. Por nuestro Señor Jesucristo, tu Hijo, que vive y reina contigo en la unidad del Espíritu Santo y el Dios por los siglos de los siglos.
1: Lectura de la segunda carta del apóstol San Pablo a los Corintios. Hermanos, nos apremia el amor de Cristo al considerar que si uno murió por todos, todos murieron, y Cristo murió por todos, para que los que viven ya no vivan para sí, sino para el que murió y resucitó por ellos. De modo que nosotros desde ahora no conocemos a nadie según la carne. Si alguna vez conocimos a Cristo según la carne, ahora ya no lo conocemos así. Por tanto, si alguno está en Cristo, es una criatura nueva. Lo viejo ha pasado, ha comenzado lo nuevo. Palabra de Dios.
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0: Mi alma está sedienta de ti, Dios mío.
2: Oh Dios, tú eres mi Dios, por ti madrugo. Mi alma está sedienta de ti, mi carne tiene ansia de ti, como tierra reseca, acostada sin agua.
0: Mi alma está sedienta de ti, Dios mío.
2: ¿Cómo te contemplaba en el santuario viendo tu fuerza y tu gloria? Tu gracia vale más que la vida, te alabarán mis labios.
0: Mi alma está sedienta de ti, Dios mío.
2: Toda mi vida te bendeciré y alzaré las manos invocándote. Me saciaré de manjares exquisitos y mis labios te alabarán jubilosos.
0: Mi alma está sedienta de ti, Dios mío.
2: Porque fuiste mi auxilio y a la sombra de tus alas canto con júbilo. Mi alma está unida a ti y tu diestra me sostiene.
0: Mi alma está sedienta de ti, Dios mío.

0: Señor esté con ustedes.
1: Con tu espíritu.
0: Lectura del Santo Evangelio según San Juan.
1: Gloria a ti, Señor.
0: Primer día de la semana, María.

dinero, dime dónde lo has puesto y lo recogeré. Jesús le dice, María. Ella se vuelve y dice, Maestro. Jesús le dice, suéltame que todavía no he subido al Pedro. No he subido al Padre. Anda, ve a mis hermanos y diles, suba al Padre mío y Padre suyo, al Dios mío y Dios suyo. María Magdalena fue y anunció a sus discípulos. He visto al Señor y me ha dicho esto. Palabra del Señor.

María Magdalena, es la fiesta que hoy celebramos. El Evangelio abunda en las Marías. María Magdalena, María de Betania, María Salomé, María la que ungió los pies de Jesús. Entonces tal vez nos confundimos y decimos, ¿de quién estamos hablando? Que sepamos que estamos hablando de una mujer que formó parte del grupo de discípulos. Y por eso hablar de María Magdalena es hablar de la discípula fiel. Eso dice mucho. Hablar de la discípula fiel es hablar de alguien que ha tenido, como cualquiera, su proceso de conversión por el encuentro con el Maestro, por la escucha. Y eso la hace discípula fiel. Hablar de María Magdalena es hablar del testigo clave de la resurrección del Señor. Fue al sepulcro, encontró el sepulcro vacío, confundida, y la primera que encuentra al resucitado. Y entonces se convierte en la primera que anuncia el mensaje de la resurrección. Ve a mis hermanos, y diles que vayan a Galilea, allí me verán. El principal mérito de María Magdalena es ese. Primero, discípula fiel. El documento de Aparecida nos invita a eso. A que nosotros pasemos de cristianos bautizados a discípulos del Señor. ¿Cómo lo logramos? Por ese encuentro en la Eucaristía, por el encuentro con la palabra, por nuestra vida de oración personal y comunitaria, por nuestro momento de silencio. Logramos ser discípulos fieles del Señor, de tal manera que siempre estemos ahí, atentos, viviendo nuestra condición de discípulos y testigos del Señor, como María Magdalena. Lleva a nosotros una vida tal que muchos vuelvan a creer. Y hacer de nuestra vida todo un itinerario de fe y de conversión. Y sentirnos, como decía el Padre Francisco, el Papa Francisco, iglesia en salida misionera. Todos comprometidos en el anuncio del reino. Todos comprometidos en el anuncio del kerigma. El kerigma es eso. Anunciar la presencia de Cristo, la resurrección del Señor, que esa es nuestra razón de ser, ese es el objeto de nuestra

predicación, ya lo diría Pablo, ay de mí si no evangelizare. Entonces, sostenidos por la gracia de resucitar, que logremos nosotros ser discípulos fieles del Señor. Es todo un camino. El mismo que hizo, lo mismo que hicieron los discípulos, el mismo que hizo María Magdalena. Pero así vivimos a mayor plenitud nuestra condición de bautizados, comprometidos en la transformación del tejido social, que por la fuerza del Evangelio, nuestro testimonio de vida, sintamos la presencia del Señor resucitado en medio de nosotros. María Magdalena es la patrona de Cáceres, la patrona de una parroquia en el Bajo Cauca. Les cuento que allá no hay sino María Magdalena. Ya las otras fiestas medio las miran, ¿no? Pero María Magdalena se roba el fervor, la devoción del pueblo de Cáceres. Cambiamos esa parroquia para que vuelva, como todo el pueblo de Dios, a sus raíces cristianas, siguiendo el ejemplo de discípulo, de testigos del Señor resucitado, y que esa devoción a María Magdalena nos lleve a ser mejores cristianos, mejores discípulos del Señor. Amén.

Oremos para que nuestro sacrificio unido al de Cristo sea agradable a Dios Padre Todopoderoso. Recibe, Señor, los dones que presentamos en la conmemoración de Santa María Magdalena como obsequio y amor, que aceptó con tanta misericordia a tu Hijo unigénito que vive y reina por los siglos de los siglos. El Señor esté con ustedes. Levantemos el corazón. Demos gracias al Señor nuestro Dios. Verdad y justo necesaria de nuestra salvación, aclamarte siempre, Padre Todopoderoso, en quien la misericordia no es menor que el poder por Cristo Señor nuestro, el cual se apareció visiblemente en el huerto a María Magdalena, pues ella lo había amado tanto en vida, lo había visto morir en la cruz, lo buscaba yacente en el sepulcro y fue la primera en adorarlo resucitado de entre los muertos. A él honró y la honró entre los apóstoles con el oficio del apostolado para que la noticia de la vida nueva llegase a los confines del mundo. Pues con los ángeles y los santos te aclamamos diciendo:

0: Santo eres en verdad, Señor, fuente de toda santidad, te pedimos que envíe tu Espíritu sobre este pan y este vino, para que se convierta en el cuerpo y la sangre de Jesucristo nuestro Señor. Un día se le entregó la salvación voluntariamente, aceptada, tomó pan, dando gracias a este bendito, lo partió y dio a sus discípulos, diciendo: tomen y coman todos de él, porque es mi cuerpo que será entregado por ustedes. De un modo, acabada la cena, tomó el cáliz, te dio gracias y le dio a sus discípulos, diciendo: tomen y beban todos de él, porque es el cáliz de mi sangre, sangre de la alianza nueva y eterna, que será derramada por ustedes y por muchos por el perdón de los pecados. Hagan esto en conmemoración mía. Este es el sacramento de nuestra fe.
1: Anunciamos tu muerte, proclamamos tu resurrección. Ven, Señor Jesús.
0: Sí, pues, Padre, al Señor, ahora en memoria de la muerte y la resurrección de tu Hijo, te ofrecemos el pan de vida y el cáliz de salvación. Y te damos gracias porque nos has dignado de servirte en tu presencia. Pedimos humildemente que el Espíritu Santo congregue en la unidad a cuantos participamos del cuerpo y sangre de Cristo. Acuérdate de tu iglesia extendida por toda la tierra y con el Papa León, nuestro obispo y salvador, y todos los pastores que cuidan de tu pueblo, llévala a su perfección por la caridad. Recuerda a tus hijos Germán y Manuela, quienes llamaste de este mundo a tu presencia. Ustedes que, así como han compartido ya la muerte de Jesucristo, compartan también con él la gloria de la resurrección. Acuérdate de nuestros hermanos, padres, amigos, familiares que han muerto, y encomendamos a tu misericordia a mirarlos a contemplar la luz de tu rostro. Ten misericordia de todos nosotros, y así con María la Virgen, Madre de Dios, San José, los apóstoles, el bienaventurado Padre Marianito y canto vivo en tu amistad a través de los tiempos, merezcamos por tu Hijo Jesucristo compartir la vida eterna y cantar tus alabanzas. Por Cristo, con él y en él, a ti Dios Padre omnipotente, en unidad del Espíritu Santo, todo honor y toda gloria por los siglos de los siglos. El amor de Dios ha sido amado en sus corazones con el Espíritu Santo que se nos ha dado. Digamos con fe y esperanza: Padre nuestro, estás en el cielo, santificado sea tu nombre, venga a nosotros tu reino, hágase tu voluntad en la tierra como en el cielo. Danos hoy nuestro pan de cada día, perdona nuestras ofensas como también nosotros perdonamos a los que nos ofenden. No nos dejes caer en tentación y líbranos del mal. Líbranos de todos los males, Señor, concédenos la paz en nuestros días, para que, ayudados por tu misericordia, vivamos siempre libres de pecado y protegidos de todo mal, mientras esperamos la gloriosa venida de nuestro Salvador Jesucristo.
1: Porque tuyo es el reino, tuyo el poder y la gloria por siempre, Señor.
0: Señor Jesucristo, que dijiste a tus apóstoles: la paz os dejo, mi paz os doy. Tengas en cuenta nuestros pecados, mira más bien la fe de tu iglesia, y conforme a tu palabra, concede la paz y la unidad. Que vives y reinas por los siglos de los siglos. La paz del Señor esté siempre con ustedes. Damos fraternalmente un saludo de paz.

Este es Cristo, el Cordero de Dios, que quita el pecado del mundo, y son los invitados a la cena del Señor. Señor, señor, que desde mi casa una palabra tuya bastará para sanarme. Usted ve que bueno es el Señor, dichoso quien se acoge a Él.

0: Alma de Cristo, santifícame, cuerpo de Cristo, sálvame, sangre de Cristo, embriágame, agua del costado de Cristo, lávame, pasión de Cristo, confórtame, y buen Jesús, óyeme, en tu de tus llagas, escóndeme, no permitas que me separe de ti, digo malo, defiéndeme, la hora de mi muerte, llámame, mándame ir a ti, para que con tus ángeles y tus santos, te alabe y te bendiga por los siglos de los siglos. Oremos. Que la participación en tu misterio, Señor, infunda en nosotros aquel amor perseverante con que María Magdalena se mantuvo siempre unida a Cristo, su Maestro, Él que vive y reina por los siglos de los siglos. Concede, Señor, el descanso eterno. Concede, Señor, el descanso eterno. Concede, Señor, el descanso eterno. Sus hermanos, Jamael, Germán y Manuel, los fieles difuntos, por la misericordia de Dios, descansan en paz. Señor esté con ustedes. El Señor los bendiga y los guarde. Haga bella su rostro a ustedes y les conceda su favor. Vuelva a su mirada a ustedes y les conceda la paz. Y que la bendición de Dios, Padre, Hijo y Espíritu Santo, descienda sobre ustedes y los acompañe siempre. Oh Señora mía, oh Madre mía, yo me ofrezco enteramente a vos y en prueba de mi fiel afecto os consagro en este día. Sobre mis oídos, prengo mi corazón, la palabra de toda mi ser, ya que soy todo vuestro, Madre de bondad. Guardadme, defendedme como hija y posesión vuestra. Amén. Podéis ir en paz.
1: Gracias a Dios.
0: Buen día para todos.
1: Gracias, Padre, lo mismo.

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0: Son las 6 de la mañana y 30 minutos. 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

0: pastor.
1: Muy buenos días, un saludo muy cordial a todos ustedes, oyentes de la voz de Amalfi. Todos los que a esta hora, oiga, se están estirando, ¿cierto? Están levantándose, despertándose, bañándose. ¡Ay, qué rico! Agüita fresca para despertarse bien, para llenarse de buena energía.
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1: Y bueno, muchos ya están en sus labores, ya están, mejor dicho, con las pilas puestas. Que Dios les regale a todos un día maravilloso. Que Dios ilumine sus mentes para que hagan maravillas hoy.
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1: Que sea Dios quien los inspire.
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1: Para que hagan todo bien, para que hagan todo con amor, con entusiasmo, con alegría. Siempre que Dios esté con nosotros, siempre en nuestro camino, ahí en nuestro trabajo, en casita.
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1: No importa la ocasión, así es. Siempre ahí, Dios.
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1: El que nos brinda la oportunidad de levantarnos cada día. El que si nosotros permitimos que adentre, que esté dentro de nosotros, hace que todo nos salga mucho mejor.
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1: Que Dios sea la inspiración para que tengamos esa motivación para levantarnos, para seguir luchando, para soñar, para hacer realidad nuestros sueños. Que siempre nos inspiremos en Dios. Un abrazo a todos y bienvenidos a disfrutar de la compañía de su emisora, La Voz de Amalfi. A todos los que están sintonizados en todo Amalfi, en el área urbana, en los rinconcitos de Amalfi. Y a los que nos escuchan también, por supuesto, a nuestros héroes del campo allá en las veredas, en el campo. Ellos sí llevan ya horas levantados, ¿cierto? Ellos madrugan bastante. Sí, ellos aprovechan el fresquito para ir a...

0: inspirados como siempre en Dios.
1: Con todo el corazón.
0: Un abrazo a ustedes, héroes del campo.
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0: A nuestros vecinos, a nuestros hermanos en los municipios aledaños.
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0: También un abrazo gigante.
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0: Que Dios sea su luz, que Dios ilumine su camino.
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0: Que los inspire.
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0: Y a los que nos escuchan a través de la página www.lavozdeamalfi.com. También gracias por estar ahí, que el Señor los bendiga, que el Señor les dé un día maravilloso. También, por supuesto, con mucha inspiración.
2: ¡Aleluya!
0: Vamos a disponernos en este bonito día a brindar de nosotros lo mejor a la sociedad, lo mejor a nuestros seres queridos, a la familia, a nuestros hijos, a los papás, a los abuelos también, por supuesto. Oiga, los abuelos.
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0: Los que se merecen el reconocimiento, el amor, la protección, los cuidados, la atención. Qué bonito ver un abuelo rodeado de sus nietos, contándoles historias. Como es de bueno escuchar historias, ¿cierto? Entonces vamos, vámonos con toda. Vamos a entregar lo mejor de nosotros, siempre. Si de pronto trabajamos en... Bueno, si de pronto no, a los que trabajan por ahí en oficinas, en cargos públicos, atendiendo al público, que Dios los ilumine para que brinden una atención muy agradable a los usuarios. Que Dios les permita brindar una sonrisa, que Dios les permita ser muy amables, que Dios los inspire, los inspire a que sean muy amables para atender a la gente, a las personas que llegan. A veces pues uno tiene problemas y no está como en la mejor actitud, pero cuando yo estoy trabajando, cuando yo estoy atendiendo a un público, ahí sí debemos de hacer como...

0: valle.
1: La voz de Amalfi los acompaña en esta mañana. Oiga, está saliendo el sol bonito.
0: Córdoba.
1: En esta mañana bonita los acompañamos con la mejor música.
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1: Una música hermosa, de verdad. Y bonito cuando los niños
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0: Paloma,
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1: está escuchando esta buena música, ¿cierto?
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1: cuando escucha una canción de estas dice, ah, qué belleza esta canción, me acuerda

0: no se quede guardada, no se quede tirada en un rincón. Hacemos que esta música prevalezca por siempre. Y también les damos una idea más a los niños de escuchar buena música. Canciones hermosísimas, melodías espectaculares y unas voces increíbles. Y los mensajes hermosísimos. Entonces, qué bonito, de verdad, qué bueno a esta hora compartirles esta buena programación.
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0: tenemos a los chalchaleros a esta hora
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0: con la canción Angélica.

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4: La hora exacta.
5: Son las 7 de la mañana en punto.
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0: tenemos las 7:13 minutos de la mañana. Ya está saliendo el sol, ya está calentando, ¿cierto? Dándole siempre gracias a Dios. Diga qué bonito, de verdad, estos días ha caído agüita. Después de fuerte verano nos cayó agüita muy sabroso.
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0: Y ahorita sale el sol, está bonita la mañana.

0: Son las 7 de la mañana y 18 minutos. 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
5: La hora exacta, exacta.
6: Son las 8 de la mañana en punto.
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5: Son las 9 de la mañana en punto.
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1: Son las 9 de la mañana y 15 minutos. 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
1: Muy buenos días de nuevo para todos ustedes.

Es oyentes de la voz de Amalfi. Usted escucha a esta hora Viva la Mañana con lo mejor de la música. Música sabrosa para disfrutar, para acompañarse. Ahí en su trabajo, en su casita, en su sector. A todos los que están sintonizados, muy pero muy buenos días. Bueno, dándoles por acá el 301-515-8115 para que usted envíe su mensaje de WhatsApp. Nos diga desde dónde nos escucha y solicite esa canción que quiera escuchar. Música crossover a esta hora en tu voz de Amalfi. Escuchemos por acá a los Latin Brothers. Nos traen las caleñas, son como las flores.

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0: Este es Chichi Peralta y en Viva la Mañana nos trae
1: tímido,
0: Amor Narcótico. Haciéndole la invitación cordial a ustedes para que a través del 301-515-8115 envíen ese mensaje de WhatsApp solicitando esa canción que quieran escuchar en Viva la Mañana.

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1: Son las 9:38 minutos de la mañana. Y en Viva la Mañana, usted disfruta la mejor música a esta hora. Si tú te vas, mi corazón. Poniéndole chispita, poniéndole vida, poniéndole ambiente a esta mañana. Desde tu voz de Amalfi. La radio que te acompaña a las 24 horas del día. Gracias por estar ahí, a todos los que están sintonizados en los diferentes sectores, en las veredas también nos escuchan. Saludo cordial y gracias a nuestros vecinos, nuestros hermanos también, un abrazote, gracias por estar ahí. Elisa, en Anorí, hincapié, en campamento. Bueno, y en

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1: El saludo muy cordial para todos los que nos están escuchando, oiga, en Pueblo Nuevo. Allá tenemos full sintonía, de verdad. Gracias a ustedes. Gracias. También nos escuchan

0: gracias por hacernos,
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0: por hacernos saber desde dónde nos escuchan. Qué bueno saber que se acompaña con la primera, su emisora. A las 9:47 minutos tenemos por acá a José Augusto. La verdad siempre aparece.

0: Y así suena tu voz de Amalfi, poniéndole sabor, sabrosura
1: allí
0: a esta mañana de miércoles. Hoy es miércoles 22 de julio del 2026.
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0: Otro día más que Dios nos regala, qué bueno.
1: Son las
0: Vamos a vivirlo con entusiasmo.

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4: La hora exacta, exacta.
5: Son las 10 de la mañana en punto.
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0: ahí cada uno está haciendo su gestión, su trabajo, mientras también se acompaña con la buena música. Un saludo a ustedes. Gracias por estar ahí. Que les rinda y que Dios los bendiga, que Dios esté ahí con ustedes también, inspirándolos. Hoy es un gran día. Claro que sí, un gran día, porque Dios nos permitió levantarnos de nuevo.
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0: y nos está colmando de muchas, muchas bendiciones. Recibamos esas bendiciones con los brazos abiertos, ¿cierto? Con el alma abierta.
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0: A nuestros amigos, los que nos escuchan por allá en el alto del cielo.
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0: Por el matadero viejo. Oiga, saluditos a ustedes. También por ahí por el Gerardo Montoya nos escucha. Gracias, gracias por estar ahí. Gracias por sintonizar esta que es su emisora, La Voz de Amalfi, la primera. En Rincón Santo, oiga, gracias.
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0: En la sede de bomberos no faltan. Por ahí, por ese sector, siempre están en sintonía. Vamos a escuchar a Ruby Pérez. Cuando estés con él, así, así, así. Cuando estés con él. Mira a ver si me recuerda, ¿cierto? Ay, ay, ay. Suena en tu voz de Amalfi.

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un programa de Su Voz de Amalfi para compartir a ustedes la mejor música en la mañana, para entretenerlos ahí mientras trabajan, ¿cierto? Mientras hacen el almuercito, qué rico. Que Viva la Mañana los inspire para que las inspire. Bueno, hay hombres que también cocinan. Para que hoy hagan una delicia.

0: Bueno, recuerden, 301-515-8115.
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0: Para que envíen su mensaje de WhatsApp y soliciten esa canción que quieran escuchar. A esta hora, en Viva la Mañana.
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0: Este es Darío Gómez.
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0: Ganado, marcado.

0: Son las 10 de la mañana y 33 minutos. 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

Claro que sí, esta es tu voz de Amalfi. Alegrándoles por acá el rato, la mañana, el día, el alma, el corazón.

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2: La hora exacta.
3: Son las 11 de la mañana en punto.
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1: Un saludito muy cordial a esta hora para Hincapié, que nos escucha en Campamento, más exactamente en la Frijolera Campamento.

Bueno, por acá llega en Viva la Mañana el grupo Niche y nos deleita con esta buenísima salsa. Gotas de lluvia.

0: Oiga, y usted ha acompañado con esta que es su emisora, La Voz de Amalfi.
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0: Agradeciendo a todos por estar ahí en sintonía. Bueno, por la tarde nos vemos de nuevo, ¿sí? Porque ya finaliza Viva la Mañana.
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0: A todos muchas gracias, qué bueno de verdad acompañarles, qué bueno complacerles, qué bueno estar ahí en ese radiecito sonando la buena música. Oiga, y terminamos Viva la Mañana con broche de oro, ¿cierto? ¡Qué temazo!
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0: No, y les apuesto que se pararon muchos a bailar. Apuesto a que sí.
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0: Bueno, tenemos a los melódicos para finalizar Viva la Mañana.
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0: A todos gracias, gracias por estar ahí. Y escuchemos, disfrutemos Puente Pumarejo. Chao a todos. Feliz almuerzo, qué delicia, disfrútenlo. Buen provecho.
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7: La hora exacta.
8: Son las 12 del mediodía en punto.
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0: Son las 12 del mediodía y 30 minutos. 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

0: Es la 1:31. 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
3: La hora exacta, exacta.
1: Son las 2 de la tarde en punto.
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0: Son las 2 de la tarde y 33 minutos. 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

La voz de Amalfi, romántica. Muy buenas tardes, el saludo a ustedes. A esta hora, tu voz de Amalfi comparte la música romántica. Está haciendo un solecito que hay allá ahí. Pero bueno, vamos a pasarla bien, sintiendo ese calorazo y escuchando buena música. A todos ustedes, gracias por continuar ahí en sintonía. En los diferentes sectores están bien sintonizados. A usted, amigo, en el campo también, gracias por continuar ahí. Y a nuestros vecinos, claro que sí. Gracias, gracias a todos. Bueno, en otros lugares lejanos, no sé qué digo yo, departamentos, países, ciudades, a través de la página www.lavozdeamalfi.com también se acompañan, también están acompañaditos con su voz de Amalfi a través de la página. Qué bien. Saludos a ustedes. Vamos a, bueno, a disfrutar de esta música hasta las 4 de la tarde. Haciéndoles la invitación para que a través del 301-515-8115 usted solicite esa canción romántica que quiera escuchar. Tenemos entonces por acá a esta hora a Diango y la canción El Primer Beso.

0: tarde en punto.
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7: Te acompaña La Voz de Amalfi. En esta tarde soleada por acá, recibiendo el reporte de sintonía de ustedes, agradeciendo a todos, gracias por hacernos saber que nos escuchan, desde dónde nos escuchan.
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7: Tenemos por acá el saludo, reporte de sintonía desde la carrera Restrepo. Por allá en Vallecito, ¿sí? Nos escucha Sarita. Y ella quiere escuchar a Raúl Santi con esa canción. Piénsame, con mucho gusto le complacemos. Sarita, gracias por estar ahí sintonizada.

La voz de Amalfi. Tenemos a Rocío Jurado y esta canción, Se nos rompió el amor.

A esta hora la voz de Amalfi los acompaña con la mejor música romántica. La música más bonita sonando a esta hora. Tenemos a Camilo VI y la canción Un amor no muere así como así.

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0: Son las 3 de la tarde y 33 minutos. 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
1: Y así suena La Voz de Amalfi a esta hora. Buenas canciones, canciones románticas. Oiga, para relajar un poco esta tarde soleada, calorosa.
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1: Traemos a Miguel Gallardo, Corazón Viajero.

Mi amor por ti, nos dice Álvaro Torres en su voz de Amalfi Romántica.

invitación a todos ustedes para que a través del 301-515-8115 soliciten esa canción romántica que quieran escuchar. Usted que está conectadito allí en Pueblo Nuevo, en las torres, en las casitas de madera, en las invasiones, en la calle Colombia, calle Nueva. Bueno, por ahí, por esos sectores de Amalfi, oiga, aguantando calorcito, ¿cierto? Pero acompañándose con la buena música. Recuerden, a través del 301-515-8115, puede enviar ese mensaje y solicitar su canción preferida a esta hora. Vamos a escuchar a Joan Sebastián y la canción Tú y Yo.

Te amaré, sí, te amaré. Los Terrícolas en esta tarde romántica.

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1: Son las 3:48 minutos y por acá tenemos a Joan Sebastián. Maracas.
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0: Bueno, por acá tenemos a la sentimental.
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0: Janet nos trae la canción ¿Por qué te vas?

Bueno, y hemos llegado al final de este espacio de música romántica. Agradeciendo a todos ustedes por estar ahí en la sintonía, gracias. Qué bueno llegar ahí a su hogar, a su sector, a su oficina también, porque claro que sí, por ahí en muchas oficinas se conectan con su voz de Amalfi y disfrutan de su programación. También por ahí en supermercados, legumbrerías, carnicerías, almacenes, talleres, bueno, en diferentes establecimientos de comercio se sintonizan también con la voz de Amalfi. Y bueno, gracias a todos ustedes por estar siempre ahí. Gracias por preferir esta que es su voz de Amalfi, la primera. Tenemos para finalizar a Roberto Carlos con la canción Camionero.

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1: La hora exacta.
2: Son las 4 de la tarde y 3 minutos. 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
6: ¡El regreso!

Muy buenas tardes. El saludo y la bienvenida para todos los que van entrando a la sintonía, los que a esta hora se disponen a escuchar el regreso. Los que van llegando a casita ya después de trabajar, los que ya terminan esa jornada, llegan a casa a tomarse en el alguito y, por supuesto, por ahí derecho se acompañan con su emisora La Voz de Amalfi. Escuchan, disfrutan el regreso. Haciéndoles la invitación cordial para que a través del 301-515-8115 usted envíe ese mensaje de WhatsApp solicitando esa canción que quiera escuchar a esta hora. En el regreso, esa canción popular, esa viejita, esa guasquita carrilera, aquí en La Voz de Amalfi la puede solicitar a esta hora. Bienvenidos todos. Vamos a escuchar, a disfrutar esta buena música. Tenemos para acá a Javier Solís y la canción Cuatro Cirios.

Y así suena la voz de Amalfi, con lo mejor de la música popular de ayer. Esas carrileras, esa guasquita sabrosa, ese corrido, la puede escuchar usted aquí en El Regreso. También la puede solicitar a través del 301-515-8115. Gracias a todos los que están ahí sintonizados. Gracias. Vamos a escuchar a Las Palomas, Cariñito de mi vida.

0: Son las 4 de la tarde y 16 minutos. 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

0: esta canción sota.
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0: Saludamos con todo cariño a Cruz Elena.
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0: Ella está sintonizadísima allí en el alto de la línea.
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0: Un abrazo para ella. Ah, que el alto de la línea, que dónde queda, dirán algunos que de pronto no conocen Amalfi, visitantes o personas que viven acá pero que no son de Amalfi. El alto de la línea está ubicado en la calle Bolívar, por toda la calle del Comercio, arriba en la Virgencita. Un saludo para Cruz Elena, abrazos, que el Señor la bendiga siempre, gracias por estar ahí en sintonía. Vamos a escuchar entonces a José Alfredo Jiménez y la canción El Cantinero.

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1: ¿Cómo suena de bueno, cierto? El regreso a esta hora. A las 3:23 minutos. 4:23 minutos. De no me pasa el tiempo, pues. Estamos compartiendo a ustedes esta música popular de ayer, La Viejita La Sabrosa, para que usted, a través del 301-515-8115, también solicite esa canción. A ver, mire a ver qué artista le gusta de la musiquita viejita sabrosa ahí. Solicita esa canción aquí en El Regreso. Con gusto, le complacemos. Escuchemos a Olimpo Cárdenas, acompañado de Julio Jaramillo. Esta bonita canción, Lejanías.

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5: Son las 4 de la tarde y 30 minutos. 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
10: Oiga cómo suena en el regreso el caballero gaucho.
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10: Oiga, por acá nos trae esta buena canción.
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10: Milonga sentimental. Nos dice por acá a esa hora, a las 4:31 minutos. Para que la disfrutemos. Cruz Elena, abrazos.

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1: Ay. Antonio Aguilar. No. Ahí está ahora en el regreso.
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1: sentimiento de dolor, suena aquí en su voz de Amalfi.

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1: a esta hora con El Regreso, saludándolos a todos los que van entrando a la sintonía. Gracias, gracias por estar ahí. Gracias por preferir esta que es Su Voz de Amalfi, la primera.
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1: canciones inolvidables total. Canciones que ya todos tarareamos, que todos cantamos, ¿cierto? Ya no las sabemos. Y muy buenas, muy sabrosas, nos gustan bastante.
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1: Recuerden el 301-515-8115 para que usted envíe su mensaje de WhatsApp, nos diga desde dónde nos escucha y solicite esa canción que quiere escuchar. Vámonos entonces con Gabriel Raymond y la canción Mi Sufrimiento.

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0: Una tarde bonita, acompañada con su voz de Amalfi.
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0: Con la buena música, oiga, música para recordar, la música de ayer. Música para escuchar, de verdad. Qué bonitas melodías, voces hermosísimas y unas letras. Que ni hablar, qué belleza, poemas cantados a esta hora. En su voz de Amalfi, este es el regreso. Aquí tenemos a Silva y Villalba. En De que murió mi negra, así titula esta canción para que la escuchen y se la disfruten.

Bueno, a esta hora desfila por acá Lucho Bowen y Villafuerte. Nos traen esta bonita, bonita, viejita pero sabrosa, ¿cierto? Canción Corazón Prisionero.

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0: Son las 5 de la tarde y 2 minutos. 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
1: Claro que sí, la voz de Amalfi a esta hora, con el regreso. A las 5, 2 minutos de la tarde, tenemos por acá las estrellitas. Con esta canción inolvidable.
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1: La carrilera sabrosa, la que suena. En esta que es su emisora, La Voz de Amalfi. Y el regreso. A usted que está ahí conectadito, oiga, el saludo para nuestros oyentes en la calle Córdoba. Jorge Quintero en el cafetín, saludos a sus clientes también. Por la Federación, el saludo cordial a todos ustedes. En Cantarrana, Rincón Santo, en La Pola, por La Granja también un saludo. Sector de Bomberos, saludos a ustedes, gracias por estar ahí. También nos escuchan en el Zacatín. Oiga, y por todo Camellón, saludos, saludos. Vámonos con esta buenísima canción. Lejos de tu amor, nos dicen las estrellitas.

0: eso.
1: ¿Así o más viejita? A ver. Recuerden el 301-515-8115 para que envíe su mensaje de WhatsApp.
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1: Y solicite esa canción popular viejita que quiere escuchar.
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1: Vámonos con Rómulo Caicedo que nos dice por acá: ilusión perdida.

Bueno, esta canción la hace Garzón y Collazos. ¿Cuántos crecimos escuchando esta música, cierto? Sí, yo crecí escuchando esta música. Por las tardes era bonito cuando iba cayendo la tarde y uno mirando el paisaje y esta música sonando, una belleza. Bueno, yo vivía en un altico por allá. Y sí, bonito, bonito de verdad. O uno correteando porque igual, bonito de verdad. O uno

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1: Bueno, sírvalo, sírvalo, sírvalo. Sírvalo doble.
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1: No, el tinto. Sí, a mí me gusta el tinto doble, rico. Es que un tinto así normalito se termina muy rápido. Bueno, no sé, a mí me encanta el café, me gusta mucho. Y sí, doble. Ajá.
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1: Delicioso, pero es que ustedes son muy mal pensados. No piensan sino en ese ardiente, ¿cierto? Bueno, no, yo decía era tintico. Es que un tintico también cabe bien. A mí me caería muy bien ahorita un tinto. ¿Quién me lo trajera? ¿Quién me invitara un tinto de allí del cafetín? Ay, qué rico. Bueno, escuchemos ahí mientras yo me imagino un tinto bien rico. Vamos disfrutando esta canción hermosísima que la hace Lucho Bowen y Villafuerte. Quererte más no puedo, dicen por acá en el regreso.

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1: ¡Ay, amor! Esta es Yolanda del Río a las 5:22 minutos.
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1: Ay, dice ella, tus maletas están en la puerta.

Alfredo De Angelis nos acompaña a esta hora en El Regreso. Con esta bella melodía, oiga, el tango también sabroso, ¿cierto? Y esos vozarrones de los que interpretan tango, María, qué belleza. Y la inspiración, ¿qué tal? La interpretación. Y esas letras, ay, María, una belleza. Escuchemos entonces en El Regreso, Alfredo De Angelis y La Misma Tarde.

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0: Son las 5 de la tarde y 31 minutos. 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
2: Y así suena en la voz de Amalfi, la música viejita, la sabrosa. Cuando tenemos las 5:32 minutos. José Alfredo Jiménez nos dice: Tú y las nubes.

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1: ¡Qué rico!
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¿Qué emisora escuchas? Escuchas la voz de Amalfi. A esta hora compartiendo para ustedes el regreso con lo mejor de la música popular de ayer. Estas canciones viejitas sabrosas. Bueno, por acá tenemos al inimitable Tito Cortés. Él nos trae esta hermosa canción, Reconciliación.

0: 5:39 minutos. Oiga, va avanzando la tarde. Y bueno, a esta hora tenemos por acá a los legendarios con la canción
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0: Tenemos por acá a Chente Cántalo Bonito. Chente Cántalo.
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0: Esta buenísima canción, Las Golondrinas.

Cae la tarde, ya, mejor dicho, ya va muriendo la tarde, ¿cierto? Pero usted está acompañado con su voz de Amalfi, disfrutando del regreso, la música de ayer, la buena, la sabrosa. Por ejemplo, por acá tenemos a Alcia Costa y esta canción. Amor gitano, suena así.

Bueno, y así llegamos al final del regreso por el día de hoy. Agradeciendo a todos ustedes por estar ahí en la sintonía. Muchas, muchas gracias. A todos los que en los diferentes sectores estuvieron ahí, están ahí, sintonizados, disfrutando de la programación de su emisora La Voz de Amalfi. En todos los sectores de Amalfi, en todos los rinconcitos. Gracias a ustedes, gracias por estar ahí. A nuestros oyentes en las diferentes veredas también, muchas, muchas gracias. A los que nos escuchan en los municipios vecinos, también qué bueno saber que disfrutan de la compañía de esta que es la emisora de todos. De igual manera, agradecemos a los que a través de la página www.lavozdeamalfi.com también se sintonizan. Gracias a todos, Dios los bendiga. Un abrazo, se les quiere. Cuídense mucho. Que tengan un resto de tarde súper, súper, súper. Y que la noche que llega sea una noche llena de infinitas bendiciones. Chao, chao a todos. Les habló Ana Rodríguez bajo la dirección de María Elena González.

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5: La hora exacta.
0: Son las 6 de la tarde en punto.
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0: Son las 6 de la tarde y 16 minutos. 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

0: Son las 6 de la tarde y 33 minutos. 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